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1: 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Fago, enseño os pasos, repite conmigo, xa está.
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1: Sí.
0: 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Esto es ochentero total, ¿eh?
1: Pensaba yo mucho para bailar.
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1: Sí, es break, es breakdance. Es música de breakdance.
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1: Es hip hop, pero vale para bailar.
0: 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Es bonita, esta que bailabas.
1: Esa y más la de la de Bernal de Nanana 19, de los, ¿sabes cuál te digo?
0: No. Pero bueno, cántame a ver cómo es.
1: Nighty.
0: Pues
1: y no me acuerdo de más.
0: Bueno, sabes los estribillos, sabes bastante, pero no.

0: Les estoy al principio.
1: En Vietnam, he was 19.
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0: Mira, esto requiere unha gorra así de medio lado, tipo Príncipe de Bel-Air, non? Uns pantalóns así anchísimos polo debaixo do calzoncillo. Este tipo de estética ou non?
2: 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Requiere unos pantalones del ejército anchos, preparados, como los americanos, y una ropa floja para que se vea todo, hacerlo bien.
0: Estar soltiño, non? Así cómodo para que as costuras non nos tiren a hora de facer pois, o destornillador e todas estas cosas que faz, non?
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2: 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Pouco fago.
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0: 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Non competirías...
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0: Ah, todos los que
1: sí,
0: comienzan por
1: claro,
0: Bar.
1: Barizo es un nombre único en Galicia, solo existe esta parroquia que se llama Barizo. Pero después todos estos que son Barrantes, Barbanza, Barbantes, Barcala, Barouta, Bar, Estaca de Bares, todos estos que comienzan por Bar, teñen esa misma raíz prerromana, que, bueno, es una raíz

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2: 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Porque es una sensación de un equipo que más allá de lo que esté pasando, no deja de ir para adelante, de intentar jugar con la suya. Al final el fútbol es esto, el fútbol después la táctica, la estrategia, sí que es importante, claro, sin duda yo no me voy a decir que no es importante, pero si no tenés esta parte que tuvimos hoy nosotros, no solo hoy, sino otras veces hubiéramos quedado eliminados.
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2: 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Que lo tomen como ejemplo, sin duda, es algo maravilloso, maravilloso. 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
3: 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Y bueno, fue un poco la felicidad, el desahogo y el que queríamos seguir estando, el que no podía terminar hoy, no nos queríamos ir, así que nada, un poco por todo eso.
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0: Menudo hit.
1: Cuidado, ¿eh? Ojito verán, ¿eh? No me digas que no. No, pues tengo así unos cantos, ¿eh? O sea, tengo bastantes canciones. Bueno, este fenómeno, que para mí un crack este tío también, autodenominado boticario multipasional, siento un poco de envidia, las cosas como son. Llámase Lolo, puedes seguirlo en redes sociales, que por arroba farmacia Uteda, que es la farmacia en la que trabaja, o na tu paredes, bueno, esta y muchísimas canciones más sobre diferentes temas relacionados todos con el mundo de la farmacia. Uh-huh. O sea, una pasada. Estuve esperando un featuring entre Carlangas y Lolo, sería espectacular. Estuve pendiente también de hacer una colaboración con él, pero bueno, o sea, todo se dará.
0: Entón, todo eso que creíamos saber o coñecer sobre o meprazol é mentira, Iago.
1: 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Sí. Hai que desalocar sobre a mesa, sentindo moito, é así. O sea, nin cando che dixeron que os reis magos eran os pais que están afectados, ¿verdad? 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Simplemente un medicamento que se utiliza para disminuir a produción de ácido estomacal, punto. ¿Y cómo funciona? Pues mira, es un inhibidor, ¿vale? Esto sea un poco más denso, pero vamos a intentar meternos ahí porque creo que es muy interesante. Es un inhibidor de las llamadas bombas de protones, ¿vale? Que son unas estructuras celulares, ¿vale? Que resultan fundamentales para que se forme ese ácido estomacal. Por lo tanto, más que un protector, cuando estaba haciendo sección, dime conte de ostras, más que un protector es como una especie de artificieiro estomacal, ¿no? Oh. Desactivando bombas, ¿no? Un poco así, para hacerlo más divulgativo, ¿no?
0: Pero ¿entonces dónde ven esa creencia popular de que funciona como protector?
1: 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Porque toda a vida chamándolle protector, pues é unha pregunta, verdad, que clave, para mí é a máis importante de hoxe. Pues mira, eu non teño probas, Antón, pero tampouco teño dúbidas, como se di agora, ¿no? 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

0: A psicóloga xurídica forense Laura Redondo lembra que aquela interpretación inicial ignoraba un elemento fundamental, a intimidación.
1: Decían que era abuso porque non había habido nin violencia nin intimidación. Estaban ignorando o efeito intimidatorio.

0: de doutro obxectivo que non sexa a permanencia na categoría, que cree que o paso que debe marcar o Celta de inicio, non, cando menos en cada campaña.
1: Muy contento, ¿no? Al final son dos años de mucho trabajo, de progreso y bueno.

0: cariño, ¿no? Desde la afición a los compañeros, cuerpo técnico, secretaría técnica, la verdad que la presidenta, por supuesto. Al final, tanto yo y mi familia como todo el club, pues me han trasladado este apoyo y bueno, eso para mí es importante, además de la experiencia de estos dos años tan bonitos y el cariño de la ciudad de Vigo y con ganas de más y, como te decía, de seguir creciendo. Sí, la verdad que es una responsabilidad, ¿no? Tanto a la hora de aportar al equipo como de ayudar a crecer a toda la gente joven. Es otro factor importante para querer seguir en este proyecto y bueno, el míster, por supuesto, es un pilar fundamental en el club. Creo que tiene gran parte de la culpa del éxito de estos últimos dos años y bueno, tanto como equipo como él como entrenador me imagino que tendrá ganas de seguir creciendo y pues le ayudaré en todo lo que pueda como he hecho hasta ahora. Bueno, creo que el objetivo aquí, el primer objetivo y principal es siempre la permanencia, ¿no? Creo que no hay que marcar metas altas, sino simplemente trabajo, ganas de mejorar, querer crecer y demostrarlo en el campo, ¿no? Creo que con esos ingredientes somos capaces de hacer cosas bonitas como hemos demostrado y los objetivos ya veremos un poco más adelante. Bueno, particularmente, como te decía, que siento el cariño de todos, ¿no? Desde aquí en la ciudad como celtistas que hay por el mundo. Ahora en vacaciones he viajado un poco y en muchos rincones encuentro a alguien que es de Vigo, del Celta, de Galicia, que conoce, que está disfrutando del juego de los últimos años y que apoyan desde donde estén y bueno, simplemente decirles que vamos a por otro año más, que los necesitamos igual que estos últimos dos años y que todos juntos somos más fuertes.
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0: Ateón sí que he podido verlos un poquito más, hoy sobre todo que ya hemos tenido algo más de contacto todos juntos, pero los veo ilusionados, con ganas de aportar, que es una energía nueva que siempre viene bien y contento de que estén aquí. Ya desde el primer momento yo ya había dejado claro cuál era mi intención, el club me trasladó lo mismo, entonces como todas las renovaciones pues hubo un par de meses, tres de contactos, pero llegamos a un acuerdo fácilmente. Hombre, sobre todo con ilusión, sí que es verdad que como hablábamos antes, pues esta pretemporada siempre es un poquito más ilusionante porque al final, como tú dices, desde segunda vez son ya varios años, entonces era un objetivo a largo plazo que tenía poder jugar algún día en primera división con esta camiseta, entonces pues sobre todo muy ilusionante. Sí, yo creo que como un poquito como el ascenso de primera a segunda, lograr esos 42, 43 puntos que te den la salvación cuanto antes y a partir de ahí pues ya se verán otras cosas. Sí que es un poquito más extensa, pero puede ser parecida a la que hicimos el año pasado en Londres. Este año nos vamos un poquito más al sur, pero también con ganas de enfrentarnos a nuevos equipos que tengan también un nivel pues similar al nuestro y ilusionados también con esos nuevos partidos, tanto en Alemania el primero como los otros dos en Italia. Y disfrutar sobre todo lo máximo posible, competir, que yo creo que es lo más bonito que podemos hacer.
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1: Y lo de hoy, sinceramente, yo, más allá de, no por darle la magnitud, al final está, no es que estamos en una final, ni, pero la magnitud de lo de hoy es comparable con muchísimas cosas que grandes que hemos vivido. ¿Por qué? Porque es una sensación de un equipo que más allá de lo que esté pasando, no deja de ir para adelante, de intentar jugar con la suya. Al final el fútbol es esto, el fútbol después, la táctica, la estrategia, así que es importante, claro, sin duda yo no me voy a decir que no es importante, pero si no tenés esta parte que tuvimos hoy nosotros, no solo hoy, sino otras veces hubiéramos quedado eliminados. Lo de Leo, yo sí que a los compañeros, a todos le dije, hablé un minuto, les dije que ya no hablé por el Mundial este, sino hablé por lo que tenga que venir en un futuro, y sobre todo a los chicos que están en el banco, a esos chicos que lo ven a él y no pueden creer lo que están viendo, que lo tomen como ejemplo. Sin duda, es algo maravilloso, maravilloso. Es, bueno, lo que ven ustedes, porque podía haber dicho, re penal y ya está, y se acabó, nos vamos, no hacen el 2-0 y ya está, y la vuelve a pedir y vuelve a intentar y se me pone la piel de gallina.
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2: Creo que fue un desahogo, un alivio para todos, porque la habíamos visto fea con el 2-0 y nada, poder levantar un partido así, levantar un 2-0, la verdad que no es fácil, más en un mundial, como por cómo se está dando el mundial también, que nadie te regala nada. Y bueno, fue un poco la felicidad, el desahogo y el que queríamos seguir estando, el que no podía terminar hoy, no nos queríamos ir, así que nada, un poco por todo eso.

0: Marmonte.
1: No solo Marmonte, no, no, porque al final es como la traducción de el mar, Omar.
2: Sí, a nena, ¿cómo quedas?
1: A nena Mariña.
2: Mariña y Omar.
1: Sí, el primero Dylan.
2: ¿Qué dirás tú, Dylan?
1: Pero Dylan, Dylan significa o rey dos mares.
2: Ostras,
3: sí, sí, sí, sí, sí, sí. ¿En qué idioma?
1: No sé, sabíala. Ah. Sí, sí, pues Dylan, Omar, bueno, e Mariña.
2: Pero de Omar é o mellor, sí, de sí, todo. Sí.
1: E ahora, irmán, está embarazada, xa lle dixen, vas a ser

0: Bueno, pois Cabo Verdeano con 30 anos, tal como están os xogadores hoxendía, con 34 chega como un cañón. Bueno, chega como un cañón.
1: Vai chegar Messi con 56.
0: Que claro, tío, chega como un cañón. Yerin Ramos, que tal? Boa noite.
2: Hola, buenas noches. ¿Qué tal? ¿Todo bien?
0: 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O sea, antes de nada, parabéns polo Pontevedra. ¿Cómo estás?
2: Pues la verdad que muy bien, muy contento y con ganas de empezar este nuevo proyecto y ilusionado sobre todo.
0: Porque además fue una cosa, hombre, no sé, pero después de que 6 temporadas en Ourense, ¿no? Pasando por Ourense... por varias etapas, ascendendo a la Primera Federación, supongo que no sería fácil marchar de Ourense.
2: No fue fácil, pero al final también la situación aquí al descender, claro, pues no fue una situación fácil, pero también llegó un punto que hablé con el presidente y llegamos al acuerdo que este año ya tenía que salir, y salí de la mejor forma posible, tanto con el presidente como con la gente del club, y decidí pues eso, firmar en el Pontevedra. Y la verdad que contento con la decisión que tomé.
0: De feito, estivo aquí o novo míster, acordaste, preguntámoslle se iba a seguir él, e díxenos, vai estar complicado.
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0: 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Ahora parece que me...
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2: ¿Ahora mejor?
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2: Pois empecé a hablar con Rubén, que é un jugador que le gusta mucho e que obviamente que tenía pensado hacer, que quería contar conmigo para esta temporada y nada, y luego le dije, mira Rubén, hay opciones encima de la mesa, pero sí que a mí me encanta jugar contigo porque nos conocemos ya de estar en el Ourense y nada, pues voy a escuchar la oferta que tenéis y de ahí sintamos a hablar. Y me llamó la presi y cuando me llamó pues ya tuve claro que quería ir ahí y así hice.
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2: Pues tuve 3-4 opciones de primera ref de este grupo y del otro. Y la verdad que al final pues decanté por el Pontevedra. Me llamó el Avilés, me llamó también el San Andreu.
0: 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Amigo, chamoute Iago Iglesias. Sí. O San Andreu, joder. 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
0: 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Muy bien, muy bien.
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2: 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Entonces, que yo sepa de primera mano que pasaron, pues eso, ofertas, esos tres. Y el otro tampoco me le dije a mi repre que no quería escuchar más.
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1: ahí,
0: pues,
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2: 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Obviamente a la hora de tomar la decisión pues uno tira más por estar más cerca, ¿no?
1: Claro.
0: Como Javi, claro, Galán, como, bueno, Javi Galán.
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2: Pues nada, que va a ser un equipo competitivo, que yo como ya sé cómo trabaja, sé que la idea que tiene es intentar hacer un equipo para estar arriba, luchar por intentar entrar en playoff y sobre todo porque, es lo que te digo, ya trabajé con él, sé cómo él trabaja, sé las ganas que él tiene de llegar al fútbol profesional, entonces sé que el equipo que hará es para intentar estar arriba.
0: Eso está claro. Eso está claro. Que Pontevedra vai dar moito nivel esta temporada. 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
2: Pois estuve, hicieron unha prelista de 50 jugadores, entre esos 50 estaba.
3: No digas.
2: Y sí, y luego ya a la hora de la decisión solo podía ir 27-28 jugadores, había que ir, al final quedé ahí en la puerta. Nosotros pensábamos que al ser mundial podrían llevar a más jugadores por el tema de lesiones y demás. Al final no era así, entonces me quedé fuera.
0: Bueno, ya estar en esa prelista es un mérito impresionante.
1: Hombre, sí, está claro.
0: Falamos da mellor Cabo Verde da historia.
1: Sí, sí.
0: Pero hoy es Mundial 2030, ¿eh?
1: Ti que está ahí, contas, ¿eh? Contas de llegar bien o 2030 o penses en deixar fútbol antes. Hay que llegar ahora, ¿eh?
2: No, pienso llegar.
1: Hombre, claro. Ahora hay que llegar.
0: Y a ver a Copa África.
1: Pero que además hay una cosa.
0: ¿Qué pasó?
1: No 2030 va a ser aquí, entonces podemos ya pedir entradas.
0: Ah, mira.
1: Claro,
0: tienen cinco a cada jugador.
1: Es verdad.
0: Entonces, si tienen cinco, una para ti, otra para mí, otra para Óscar, otra para Abraham.
1: Y otra para Moza.
0: Y el resto de la familia no, para las entradas.
1: A mañana. No, pero sobre todo por eso, Jová, porque también sí que es verdad que, bueno, esta vez quedaste ahí, a punto de entrar, pero ostras, un mundial en España,
0: es que
1: es Portugal,
0: difícil, es que,
1: en Marrocos,
0: es que es muy difícil, bueno, por eso es un mérito tremendo, ¿eh?
1: Es muy
0: difícil. Fala moito de la temporada,
1: sí.
0: Y do ben que o estás facendo últimamente, ¿eh? Porque, ostras, xa estar nunha prelista dun equipo mundialista, o que ningunha selección lle gañou nos 90 minutos.
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0: 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Cuidado, eh?
1: 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Como quedaches unha vez que sai a lista? Que chafao, non entendo.
2: Hombre, sí, me quedé un pouco triste porque la verdad que ir a un mundial es un sueño de cualquier jugador.
1: Claro.
2: Y aparte, también, obviamente, creo que al final, cuando fui, están haciendo las cosas muy bien los que están yendo, y al final ahora mismo entrar ahí no es así tan fácil, aunque sí que estoy contento de las temporadas que vengo haciendo los últimos años, pero bueno, al final decantan por los que ya están yendo, porque también están haciendo las cosas muy bien.
1: Claro.
2: Pero bueno, por esa parte sí que estoy más tranquilo porque creo que estoy haciendo las cosas bien y cuando tenga que ser, será.
1: Qué guay, ya nos tenemos aquí a camisola, ostras, de Cabo Verde de Gianni Ramos, tío, va a estar chulísimo.
0: Claro.
1: Abraham.
4: ¿Qué tal, Jering?
2: Buenas.
4: Bueno, una pregunta. ¿Ti esperabas que Cabo Verde o fixera así? Porque todo mundo, a sensación generalizada era de que iba a ser una das Marías do Mundial, ¿no? Empezaba con España, la dúbida era si a levar 4 ou 5 ou 6 ou 7, pero ti, cando escoitabas así, no, Cabo Verde, unha das comparsas do Mundial, dicías, esta xente non sabe o que fala, ou sorprendeute o rendemento que ofreceu o teu país.
2: Pues la verdad que no me sorprendió tanto porque veo los partidos de la selección de Cabo Verde, cada tiempo que pasa mejoran muchísimo, y de hecho, antes del primer partido di una entrevista de cómo iba a ser el partido contra España y demás, y yo les avisé que no esperen una goleada, porque Cabo Verde, algo que tiene trabajado es el bloque, el equipo, y ahí no hay individualidades ni nada, sino que van todos a una. Que al final eso dentro de una plantilla, dentro de un equipo, suma muchísimo. Y al final pues ahí están los resultados, que empató todos los partidos y Argentina, que venía de ser campeón del mundo, lo llevó a prórroga.

0: para adentro y o gol por la escuadra y mención aparte merece Bosiña, ¿eh?
1: Sí. Ostras.
2: Pues sí, lo de Bosiña es algo que se ve una vez cada 1000 años. Al final, obviamente, que yo le conozco desde hace años, aún cuando él jugaba en Angola.
1: Buah.
2: O sea, imagínate. Y claro, y ver todo lo que le ha pasado en este Mundial, la verdad que yo es una persona que me alegro muchísimo porque es una grandísima persona y merece todo lo bueno que le puede pasar, pero que eso pasa una vez cada... Que ahora mismo está es el primero o el segundo portero más seguido del mundo.
1: Eu
0: a ver cuántos seguidores
1: 25
0: tengo
1: millones
0: ahora. 28,2 millones.
1: O 28,2 millones. É o porteiro más seguido por arriba de Casillas y tal. Más
0: Ostras,
1: seguido en Instagram. Sí, sí. Sí, sí, é o porteiro máis seguido en Instagram.
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0: 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Ten 28.
1: E Casillas ten...
0: Pero quítalle 10 millóns a Courtois,
1: sí,
0: eh?
1: É unha auténtica...
0: Que animalado de Bosiña, eh?
1: Óscar.
3: Pues voy a aprovechar que tenemos por aquí a Jerin para preguntarle, dentro de ese nuevo equipo que va, ¿no? Que o Pontevedra, ¿cómo es negociar con Lupe Murillo? ¿No? Porque hay mucha lenda urbana con respecto a presidenta. ¿Cómo fueron esas conversas? Ate donde se pueda contar, claro.
2: A ver, la verdad que al inicio un poco así, muy directa, muy... Un poco muy paella, ¿no? Pero la verdad que luego fue fácil. Pero porque al inicio, pues el año pasado tuve así un pequeño cosa con ella, pero la verdad que este año fue fácil.
1: ¿Cosa de qué? ¿De que también falaste? ¿También negociaste?
2: No, hablamos y demás y luego pues tomé una decisión que tomé, pero la verdad que este año muy bien. O sea, me trató muy bien desde el primer momento y la verdad que contento de cómo ha salido todo.
1: Veo que os cartos por diante están. Veo que os cartos por diante, dicho, Jerry, ¿canto hay que poner aquí? ¿Para qué veñas? ¿Canto hay que poner? Oye, está Abraham Martínez enamorado de, creo que es Lenini, ¿no? O centrocampista o pivote, ¿eh?
2: Lenini.
1: Buah,
2: sí.
1: Ese tío es muy bueno, ¿eh?
2: Sí, ese tío viene de hacer años, la verdad que bastante bien. Cada año va progresando más y sí que es un jugador, para mí, muy completo.
1: Pero voy a mirar cuántos años ten, porque yo creo que...
2: Pues tendrá 27, 29.
1: Ah,
2: 29.
1: 29, ¿eh? Buah, qué sí. Pasada. Pues es,
0: solo fichu, no Krasnodar.
1: No Krasnodar. Fichu, vale, vale. Fichu un Mundial espectacular, ¿eh? Sí, un Mundial espectacular.
0: ¿A quién ves como campeón del Mundial? ¿Ves que crees que España tiene posibilidades? ¿Ves a Francia que no afrouxa?
2: Pues yo creo que... A ver, yo si tengo que elegir, elegiría a Francia. Porque creo que ahora mismo es el que más... Es el equipo más completo, es el que mejor está jugando.
1: Ostras, de arriba.
2: Pero
1: cuidado,
2: ¿eh? Para... Sí, y para mí también, oye, para mí ojalá hubiera sido la final España-Francia, pero al estar en el mismo grupo, pues espero que sea España-Francia contra Inglaterra.
1: Inglaterra, wow. Una final Inglaterra. A ver, por románticos de fútbol, una final en Inglaterra en una final puede estar muy guay, ¿eh?
0: Digo hecho una cosa, a que se puede armar si en semifinales hay un Inglaterra-Argentina.
1: Buf, buf. Oh. Bueno, como pasó un gol de Maradona.
0: Un gol de Maradona,
1: ¿no?
0: Además, puede que sea de rivalidades más...
1: De nación, seguramente. Nación
0: más intensas. Por, sí. ¿No?
4: O Francia-Marrocos de sí. Mañana también llega.
0: También va a ser intenso.
1: También va a ser intenso, sí.
0: Uf, pero Inglaterra, sí. por la historia, por las... Sí. ¿No? 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
1: 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Jering, de verdade, agardamos que a temporada sexe espectacular.
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0: No, dixemos que íamos comprar.
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0: Como agresión injustificada contra buques y tripulación civil que navegaban libremente por el Estrecho de Hormuz. 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Horas antes, el presidente estadounidense daba por rematada la tregua pactada con Teherán y amenazaba precisamente con volver a atacar esta noche y mismo tomar a ella petrolera de Yarg, donde los bombardeos de la pasada madrugada causaron la muerte de por lo menos 9 militares iranianos. Atacamos Yarg contra anoite, destruimos una parte, decía Trump este miércoles dentro cumio de OTAN a Ankara. 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Ellos no pueden hacer nada para evitarlo. Dicen, no toquen los oleoductos, ataquen todo demás, y así oficiaron, y puede que vuelvan a atacar esta noche. Un ataque que ya se produció. Trump culpa a Teherán de escalada de ataques de represalias dos últimos días y afirma que los iranianos son lixo y siente enferma mentalmente perturbada. Irán denunció por la su parte que los bombardeos estadounidenses suponen una clara violación del alto fuego y reivindicó hasta 85 ataques contra bases estadounidenses en el Golfo Pérsico. El presidente de los Estados Unidos aseguró que no quiere hablar con Teherán, pero al mismo tiempo dejó abierta la puerta a que las negociaciones continúen. En todo caso, el anuncio de que daba por rota a tregua tuvo un impacto inmediato en los mercados, con incrementos no precio del petróleo. El barril de Brent subió un 5,2% hasta los $78 y el de Texas encareceuse en un 4,4% hasta pechar los $73.5. En Galicia, en Vigo concretamente, una mujer fallecía este miércoles o caer en un pozo en el camino de Devesa, en la parroquia de Sallán. Según indicaron los agentes de la Policía Nacional que acudieron al lugar, las primeras hipótesis apuntan a que la víctima estaba realizando tarefas de limpieza en el pozo cuando cayó sobre el botón del sistema automático de izado e baixada do caldeiro y recibió una descarga eléctrica que provocó el fallecimiento. Fue el personal de urgencias sanitarias del 061 que un poco antes de las 6 de la tarde solicitó o 112 ayuda para sacar a mujer del interior del pozo. Cuando consiguieron sacarla, realizaron maniobras de reanimación, pero acabó falleciendo. Tampoco se pudo hacer nada para salvar la vida a un hombre en la playa de Cabeceira, en la localidad de Pontevedresa de Pollo. Pasadas eso y todos eran, o 112 recibía llamada de un particular informando de que sacaran o hombre de agua que estaban tratando de reanimarlo. Los servicios de emergencias movilizaron entonces los profesionales sanitarios del 061 y asientes de la Guardia Civil y de la Policía Local, así como a personal de salvamento marítimo de Guardacostas de Galicia, miembros de lo que es de San Senso y voluntarios de Protección Civil. Pero los esfuerzos por reanimar a víctima no dieron fruto y acabó falleciendo probablemente como consecuencia de una indisposición cuando se encontraba en agua. Rematamos con la predicción del tiempo para este xoves, no que Meteo Galicia prevé que el día amenza de nuevo con neguas tanto en la costa como en el interior, que se irán disipando para dar paso a ceos despexados. Eso sí, agárdase que en las provincias de Lugo e Ourense medren por la tarde nubes de evolución que pueden deixar chubascos localmente trebuentos en zonas altas. O vento soprará do norte e nordés, frouxo en xeral e moderado de Fisterra. Y las temperaturas no experimentarán cambios con máximas que en las grandes ciudades oscilarán entre los 22 grados de Coruña y los 38 que se agarran en Ourense. A 34 llegarán los termómetros en Lugo y a 31 en Santiago, mientras que en Pontevedra no pasarán los 26, 25 en Ferrol o 24 en Vigo. Meteo Galicia va a activar a partir de las 3 de la tarde una alerta amarela en el interior y sur de la provincia de Ourense, en el sur la de Lugo, por temperaturas superiores a los 36 grados. Esto es todo de momento. 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

0: plano detalle de su boca riendo y plano del puñal hundiendo.
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0: Completamente cinematográfico.
1: Correcto.
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0: estás contando, estuvo aquí.
1: As cancións favoritas do país eran historias co seu enfoque, introducción, nudo, desenlace.
0: Correcto.
1: Sobre o amor, por exemplo.
0: A ver, Pini. Temos aí máis. A ver, escuta.
1: Canción narrativa. Correcto. Por excelencia.
2: Bueno, pero Sabina é un recurso moi, sí, moi empregado por Sabina.
1: Ecotempo foi perdendo ese recurso.
2: Sí.
0: A ver, escoitamos.
3: Fue en un pueblo con mar, una noche, después de un concierto.
1: Temos un lugar.
2: Y te soplaron la cabeza, sí, feito.
3: Tú reinabas detrás de la barra del único bar que vimos abierto. Cántame una canción

0: Merkei esta semana 12 casos por 6 euros. Lémbrame agora.
1: Ben, o seu xénero...
0: Chéganme mañá, xusto.
2: Xa pasou en traído.
1: Os seus xéneros ian dende o thriller...
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1: Non o de Michael Jackson. No,
0: o thriller outro, claro. Es... Oh. Que temazo é.
1: Dos meus favoritos de Alaska. É un thriller...
3: Pero este Alaska y pega
0: y Dinarama,
3: porque esto, claro.
0: En este disco hay auténticas joyas. Este Deseo Carnal, creo
1: que sí, pero no lo puedo.
0: Ahora voy a consultar. Dale.

0: Es que, buah, esta época de Berlanga e de Alaska. 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
1: Vimos o thriller, e ahora o sobrenatural.
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1: Historias.
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2: Era mejor, era mejor.
1: Estamos todos a favor das cancións narrativas.
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0: 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Imos escoitar un pouco aquí a Rafa.
1: Baseado nun poema de Boris Vian.
0: 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Ai, no, xa
2: en dúas dimensións.
3: Cortando a canción.

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